fe y obediencia nos inspire y a acoger el proyecto de Dios en nuestra propia historia. Con un corazón lleno de alegría y esperanza, celebremos con fe.